Otro. Otro que haya sacado con palo. ¿Asá? Backward, please. Sorry, sir, Gab.